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7:30. 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

0: 18 y 28.
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11:30. 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

10 y 33. 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

0: 11:30.
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0: 12 y 31.
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2028. 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

0: 30.
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23 y 29. 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

0: se abre el camino que nos va a conducir a conocer perfectamente el funcionamiento de nuestro organismo. La manera como debemos tratar a nuestro cuerpo para que éste se mantenga totalmente sano, libre de sobrecargas, producto de los malos hábitos en el comer, en el beber, en el exceso de bebidas alcohólicas, de tabaco e incluso de drogas. Amigos oyentes, el estar muy gordo hoy en día ya no significa estar sano, estar lleno de vida, estar lleno de salud. Hoy la gordura nos puede conducir a levantar peligrosamente el colesterol. La gordura muchas veces puede estar tocando las puertas de una diabetes. ¿Y sabe usted por qué? Porque la sintomatología de las enfermedades muchas veces no es igual en todas las personas. Por lo que usted, amigo oyente, tiene que conocer, al igual que los grandes expertos, la manera exacta de prevenir y de combatir las enfermedades, desde las más simples hasta las más complicadas. En los próximos minutos estaremos en contacto con especialista en naturismo, en medicina natural, que ha logrado arrebatarle a la muerte muchas vidas. Vidas que se encontraban desahuciadas, vidas que ya no sabían qué hacer. Nunca es tarde para sanar, querido oyente. Lo importante es su voluntad y deseos de vivir sano y feliz. Amigos oyentes de esta emisora, quedan en la compañía de Segundo Herrera, el naturista de América, en su programa La Naturaleza y la Salud. Unos minutos de su atención que pueden servirle para cambiar el rumbo de su vida, poner su organismo a punto y liberarse de las cadenas de la enfermedad que lo mantienen preso en una cama de hospital, en una costosa clínica o tal vez en su propio hogar, llevando desesperación, angustia y sufrimiento a todo su componente familiar. Bienvenidos a La Naturaleza y la Salud.
1: ¿Cómo están, amigos? Bienvenidos al programa La Naturaleza y la Salud. Estamos nuevamente en cabina de radio para hablar de la salud. Tocar temas importantes, amigo. La salud, el tesoro más grande de cada ser humano, es su salud. La salud depende de una buena alimentación. El ser humano enferma porque no se alimenta correctamente, porque combina mal sus alimentos, abusando de las carnes rojas, las grasas de animal, los condimentos picantes. Oiga, en el Perú somos conocidos por nuestra gastronomía. En el Perú se come rico. Somos conocidos a nivel del mundo por nuestras comidas, que son ricas. Pero recuerde, señor, señora, que para que la comida salga rico, ¿qué le agregas? Condimentos, aderezos. Y el exceso de aderezos, el exceso de condimentos, daña a nuestro cuerpo, daña a nuestros sistemas. El cuerpo tiene sistemas, amigo, que necesitan un mantenimiento. Tiene sistemas el cuerpo que necesitan una limpieza. Hay gente que nunca lo hace. Tenemos, por ejemplo, el sistema respiratorio, por donde nosotros respiramos. Gente que a veces tiene problemas de bronquios, infecciones respiratorias, constantemente la tos, esa tos con flema, esa tos seca, que no se quiere arrancar. Hay gente que le silba, le suena el pecho constantemente, porque el sistema respiratorio está inflamado, está obstruido. Y así como hay el sistema respiratorio, hay también el sistema circulatorio. ¿Cuál es el sistema circulatorio? Es el sistema de la sangre. La sangre es importante realizarle una limpieza, porque a diario contaminamos nuestra sangre. Señores, es importante realizarse una limpieza del sistema circulatorio. El sistema, amigo, digestivo, el sistema del colon, es otro sistema que también se debe hacer un mantenimiento cada 6 meses. Hay gente que nunca lo hace. Somos el producto de lo que comemos y producto somos de lo que digerimos. Hay gente que come harto y va al baño a defecar muy poco. Hay gente, señores, que tiene una barriga grande y en esa barriga grande guarda hasta 10, hasta 15 kilos de heces fecales. Señores, cuidado, cuidado. Todas las enfermedades empiezan en el colon. Todas las enfermedades, señores. La muerte empieza en el colon. Muchas personas no le toman importancia. Comen, beben equivocadamente. Oiga, hay gente que se va al baño, se demora una hora para defecar un poquito. Puja demasiado para defecar un poquito. Hay gente que va al baño a defecar una vez al día. Otro van dejando un día. Otro van tres veces a la semana. O de repente lo hacen cuatro, cinco, siete veces al día. Hoy día están con diarrea, mañana se estreñen. Diarrea, estreñimiento, estreñimiento, diarrea. No tienen un tránsito intestinal normal. Porque el colon ya está inflamado, ya está irritado. Necesita una limpieza intestinal. 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
1: Muchos se preguntan y dicen, ¿por qué a mí me sucede tantas cosas? Dicen muchos, ¿por qué trabajo tanto y nada puedo tener? Otros trabajan menos y tienen más que yo. Es que todos no somos iguales. Todos no pensamos iguales. No tenemos el mismo pensamiento, la misma idea. Hay gente que se acostumbra, amigo, a la pobreza. Se acostumbra a la mala suerte, a la mala vida. Hay gente que dice, he nacido para sufrir. Y se acostumbra al sufrimiento. Hay muchos que dicen, he nacido para ser pobre. Y se acostumbran a la pobreza. Son gente que no tienen sentido de superación. Muchos dicen, he nacido para vivir solo. Y se acostumbran a la soledad. Se acostumbran a vivir en la soledad. Nadie nace para vivir solos, amables oyentes. Nadie nace para vivir pobre. Nadie nace para vivir sufriendo. Nadie nace para vivir de lamentaciones. Señoras y señores, las personas nacemos puros, limpios, como un vaso de agua de cristal. En el camino de la vida nos vamos encontrando gente buena, gente mala. Nos vamos encontrando a veces con gente envidiosa, que te envidian la vida que tú tienes, te envidian la felicidad que tienes, envidian tu trabajo, tu negocio, envidian tu hogar y tratan de destruirte, tratan de tumbar esa felicidad que tú tienes. ¿Cómo lo hacen? Mediante rituales satánicos, diabólicos. En esta tierra, amables oyentes, hay personas que tienen pacto con el diablo y practican estos rituales satánicos. Practican la magia negra, practican el vudú. Y estas personas malvadas, por un poco de dinero, un poco de plata, te hacen un daño, te causan una desgracia, te causan una fatalidad, te causan una enfermedad que ni la ciencia te puede curar. Destruyen tu vida, tu hogar. Empiezas a pelear de la noche a la mañana y no te explica qué es lo que está pasando, qué es lo que hay en tu vida. Es tiempo de cambiar, señores. Es tiempo que tú levantes tu corazón, levantes ese ánimo y cambies tu vida. Llámame, hermano. No necesariamente me tienes que visitar, porque a veces me visitas y no estás preparado para curarte. Tienes que regresarte con las mismas. A veces me visitas y no me encuentras. Mejor es que me llames. Me llamas, conversamos en un momento que tú estás desocupado. Conversamos sobre tu enfermedad, sobre tu problema. Y si en algo te puedo ayudar, te ofrezco. 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No me digas nada de lo que a ti te pasa. 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Yo te digo, ¿para dónde vienes? ¿Para dónde vas? Te digo, porque te hago una fumada a través de tabaco negro, tabaco mapacho. Te hago un rastreo a través de la hoja de coca. Ahí te canto tu vida como si fuera un libro abierto. Ahí te digo, ¿para dónde vienes? ¿Para dónde vas? ¿Qué enfermedad tienes? ¿Qué mal sufres? ¿Y cómo te podemos curar? 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Llego ya a la parte final del programa. Muchas gracias por escucharme. Muchas gracias. Dios bendiga. Muy buenos días. Hasta mañana. Permiso.
0: 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Amigo oyente, no permita que la enfermedad acabe antes de tiempo con usted. 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Esto fue La Naturaleza y la Salud. 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Permiso, amigos oyentes.
2: Cinco y 25.

0: 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Él está aquí para azotar toda acción maléfica que está en tu cuerpo, trayendo no solamente una enfermedad rara, complicada, sino también haciendo que tu suerte haya decaído, haciendo que en el amor no tengas éxito y haciendo de tu trabajo o tu negocio un verdadero suplicio, es decir, que te estás empobreciendo cada día más. 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
2: ¿Cómo están mis queridos amigos de la sintonía? Saludos cordiales y muchas bendiciones para todos ustedes y también muchas gracias, como siempre, por premiarnos con su amable sintonía. Mis queridos hermanos, hoy vamos a hablar sobre el tónico huancabambino. Hay personas me dicen, señor, yo anteriormente ya he tomado otros productos naturales. Yo he tomado medicina para el hígado, yo he tomado medicina para el riñón, yo he tomado medicina para los nervios, para la próstata, para la impotencia sexual. Hay mujeres

he tenido buen resultado, me dicen mis queridos hermanos. Yo siempre les digo, de nada sirve que usted tome una vitamina si el causante de esa enfermedad, de esa infección, es el órgano que está enfermo.

0: Reza Arenía. Hay hombres dicen, señor, yo he comprado remedios para la impotencia sexual, pero no me ayudó. Pero de nada te sirve que usted tome una vitamina para la impotencia sexual si de repente usted tiene alguna infección en la próstata, tiene de repente alguna bacteria, alguna inflamación, o no tienes una buena irrigación sanguínea porque tus riñones están enfermos. De nada te va a servir que tú tomes una vitamina para la potencia sexual. ¿Qué cosa es lo que hay que hacer? Hay que curar primeramente ese órgano que está enfermo. ¿Qué es lo que te está causando esa enfermedad? Hay personas, dicen, maestro, yo he tomado remedios de toda clase para la artritis, para el reumatismo. Un tiempo me calma, pero después nuevamente me vuelve el dolor. Ya les digo, mis queridos hermanos, ese remedio puede ser muy bueno, pero ¿de qué sirve que usted tome buenas vitaminas para los huesos, buenos calcios para los huesos, si de repente tus riñones están enfermos, no están purificando bien tu sangre y todo tu cuerpo se está regando con sangre enferma, sangre intoxicada, como es el ácido úrico, los triglicéridos, el colesterol? Todo depende del buen funcionamiento del organismo, mis queridos hermanos. De nada le sirve que usted tome una buena vitamina si tus órganos están enfermos. Mis queridos hermanos, no vaya usted a pensar que el remedio que compró era malo, que no servía. ¡No! Yo estoy seguro que ese remedio es muy bueno, pero también estoy seguro que encima de tus órganos enfermos has tomado ese remedio, esa vitamina, y así no te vas a poder curar. El tónico huancabambino, mis queridos hermanos, ¿por qué cura? Porque desde el primer momento que usted lo empieza a tomar, primeramente empieza a limpiarte todos tus órganos, te limpia todo tu estómago, no porque sea un purgante, no, sino porque primeramente te limpia todo tu estómago, te limpia todos tus órganos. Y cuando encuentra un órgano enfermo, que esté inflamado, que tenga alguna bacteria, que tenga alguna infección, como por ejemplo los ovarios, el útero, la matriz o la próstata en el hombre, o de repente las vías urinarias, o de repente los riñones, lo que hace el tónico huancabambino es eliminar, cortar completamente esa inflamación, esa infección, matar esa bacteria. Te ayuda a desintoxicar tu hígado para aquellas personas que sufren con la boca amarga, que a veces se levantan con la saliva espesa. A veces cualquier comidita que comen le da acidez, le da vinagrera. Personas que a veces tienen hasta mal aliento al conversar. Para eso es el tónico huancabambino, para ayudarte a desintoxicar tu hígado, para limpiarte el estómago, limpiarte el colon. Te desinflama y te cura completamente todos tus órganos. Por eso le ayuda a tener un normal funcionamiento de todo su organismo, para que tus riñones estén sanos y de esa manera puedan filtrar correctamente tu sangre. Porque recuerden que todo el cuerpo está regado por sangre. Y si tus riñones están sanos, purifica tu sangre y todo tu cuerpo está regado por sangre sana. Pero si tus riñones están enfermos, no purifica bien tu sangre y todo tu cuerpo se riega con sangre enferma, sangre intoxicada, como es el ácido úrico, el colesterol, los triglicéridos, el exceso de urea. Por eso con el tiempo vienen los problemas a los huesos, las enfermedades a los nervios, las enfermedades del corazón, porque tu sangre está enferma, tu sangre está intoxicada. Y como le vuelvo a repetir, todo el cuerpo, todos los órganos están regados por nuestra propia sangre. Eso es lo importante del tónico huancabambino. Te limpia todo tu estómago, todos tus órganos, cura y corta toda infección, toda inflamación, toda bacteria. Le ayuda a tener un normal funcionamiento de todo su organismo para que todo tu cuerpo esté regado con sangre sana y no haya ningún dolor, ningún malestar. Por eso cura el tónico huancabambino, porque es un remedio que está preparado para ayudarle a tener un normal funcionamiento de todo su organismo. Aquí les voy a dejar escuchar unos testimonios de las personas que se han curado con el tónico huancabambino.
1: Mi nombre es María Guarnizo, tengo 45 años. Yo sufría de mucho dolor de cintura y espalda. Era tanto el dolor que no me podía ni agachar. 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
3: 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Dios los bendiga.
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6: 5 y 58.

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0: 6:30.
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7:31. 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

8:30. 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

Ingresamos al medio octubre. Hoy es 15 de octubre. Me imagino que muchos hoy van a cobrar su sueldo, su medio sueldo. Provecho, por favor, cuiden, guarden pan para mayo. Se viene la Navidad y por ende que debemos de guardar ya para el panetón, no sé, para el regalito, para la cena navideña. Quedan pocos días para celebrar la Navidad. Cómo ha pasado el tiempo. Se va el año 2026, un año electoral, un año donde usted ha tenido que elegir a su alcalde distrital, provincial, regional, su presidente del Perú. Nerio Rodríguez contigo hasta el mediodía.

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Nuestro chévere WhatsApp 914-95-3992. Es nuestro chévere WhatsApp. Envía tu saludo, reclama tu canción. Vamos pasando a la recontra chévere este jueves. Hoy es jueves de patos, jueves de amigos. Yo lo sé, Jaén, si te preguntan qué radio escuchas, responde la chéverísima, qué buena. 914-95-3992, report.

0: 9:31. 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

Aquí, hola, dice, por favor, quiero que le mande saludos a mi hermana Romina. Saludo para Romina de parte de Renato, la familia Córdoba. Saludo para Clarita, Briana y también a Londres. Están escuchando Radio La Chéverísima, qué buena. Se está reportando a través del 914-95-3992. 914-95-3992. Repórtate, envía tu saludo, reclama tu canción. Que sea un día distinto, diferente. Un día donde tú puedas lograr todos tus objetivos. Y por supuesto acompañado de la buena cucumia. 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

haciendo memoria, esta canción más o menos fue... Esta canción, como decíamos en aquellos tiempos, estaba de moda o sonaba el año 2011. A inicio del año 2011, como rayaba la canción, solo por amarte de sensual caricia. Saludo para toda la gente que nos escucha en todos los barrios de Jaén, 102.3 somos.

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Buenos días, Perú. ¿Qué tal? ¿Cómo están? Bienvenidos a la siguiente hora de programa. Somos la Cheverísima. Qué buena. 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Saludo para mi amigo Manuel Azabache, para su esposa, la señora Gata, trabajando y acompañados con la buena música de la Cheverísima. ¡Qué buena! ¡Qué buena!

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tu amor. Qué bonita canción, por Dios. Uy. Otro clásico, pero ya regrabado. Agua Marina. En la Cheverísima, qué buena. Con Paso Fino.

0: 23 y 29.
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corazón del Duque. Queremos saludar a toda la gente chévere, a la gente maravillosa de Tingo María, porque hoy está de aniversario. Saludo para la ciudad de la Bella Durmiente, Tingo María, que hoy está cumpliendo 88 años. Feliz aniversario a toda su gente, a toda esa gente chéverísima de Tingo María, más conocida como la ciudad de la Bella Durmiente. Con mucho cariño saludamos a su gente en su gran aniversario. Que sigan los éxitos, la alegría y el orgullo de esa hermosa tierra. Hay chicas bonitas, ¿eh? A las chicas de Tingo María las llaman las tingalesas. Son bonitas, hermosas, hermano, ¿eh? Clima tropical. Tingo María es similar a Jaén, ¿eh? El clima, sus mujeres son guapísimas, así como en Jaén, ¿sí? Y si quieres conocer, hermano, vete a Tingo María. Pertenece a la región Huánuco. Ahí está la Cueva de la Lechuza. Un lugar muy atractivo, turístico, para que tú puedas despejar la mente, conocer los paisajes y toda la cultura de Tingo María. La Bella Durmiente hoy está de aniversario. ¡Felicidades! De parte de toda la gente de la Chéverísima, ¡qué buena! Saludo para nuestros amigos de San Ignacio. ¿Cómo están? ¡Buenos días! ¡Buenos días, San Ignacio! ¿Cómo está la gente chéverísima de San Ignacio? Allá escuchan la cumbia a través de los 107.5. Para la gente de Recreo Turístico, Armin Music, Armin García Guerrero. San Ignacio está con la Chéverísima.

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Hola, ¿qué hola? ¿Cómo están? ¿Cómo están, familia Cheverísima? Buenos días, bienvenidos a la siguiente hora de programa. Somos la Cheverísima, qué buena. No digas que has olvidado la tierra donde naciste, por favor. Te vas a Lima, ya no quieres comer cancha, mote. Ya no quieres comer mondonguito, quieres pollo broster. Ah, quieres cosas bonitas, ¿no? Antes decías taba. No, ahora dices... No, antes decías zapatuta, ahora dices taba. Antes decías camisa, ahora dices mica. Ahora dices lompa, ya no dices pantalón. Es la Cheverísima, qué buena.

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mami, oye, se viene la lluvia, ya es tiempo, hermano, de que llueva. Es tiempo de que llueva, se viene una lluvia. Oye, Jaén, en los últimos días hemos soportado un calor horrible, hermano. Horrible, horrible, horrible. Un horno, Jaén, pero ya viene la lluvia. Ya viene la lluvia. Viene la lluvia. 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

11 y 32. 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

Carey y el Grupo 5. ¿Cómo se olvida? ¿Cómo se olvida? Se llama esa canción. Muy bien. Me están reclamando una canción de Carlitos Miguel. Si fueras tan amable, por favor, prográmate la canción Márchate. Soy Kelly y te escribo desde la fila alta. Saludo para mis hijos Johnny y Zairita, que están escuchando a la chéverísima. Qué buena. Vamos a ver cómo quedaron ayer los partidos. ¿Ah? ¿Cómo quedó el partido entre el Roma y el Real Madrid? Le goleó, ¿eh? 4-3. Le ganó el Real Madrid a la Roma. Así es. Uy. ¿Y cómo quedó el partidazo entre el Manchester City con el PSG? ¿Quién ganó? El PSG le ganó 4-2 al Manchester City. Uy. Atlético Mineiro goleó 3-0 a Montevideo City Torque y está casi ya en la final de la Copa Sudamericana. 3-0, por Dios, ¿ah? ¿Eh? ¿Y cómo quedó el partido entre Palmeiras? Palmeiras en su visita a Fluminense por la semifinal ida de la Copa Libertadores le ganó 2-1. Así es. Palmeiras le ganó a Fluminense 2-1. ¿Quién juega hoy día? Estudiantes se enfrenta al Flamengo por la Libertadores a las 7:30 de la noche. Ya sabes. Estudiantes con Flamengo a las 7:30 de la noche por la Libertadores. Esta canción bien reclamado. Por favor, colócate la canción Márchate de Carlitos Miguel. 914-95-39-92. Hoy es 15 de octubre. Que no te gane la hora. 11:44. 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

muñequita de porcelana, Makeylee Luján, guapísima ella. Y yo bien creído que era de Venezuela. Hay que decir así, de Venezuela, porque muchos dicen es... Ya mejor no me sigas, hermano, no me hagas hablar, ¿eh? En todo caso es venezolana, pues, ¿no? Y es más peruana que la papa, es del norte, Makeylee Luján. Oído, Indecopy advierte que negocios no pueden rechazar billetes de 200 soles sin justificación válida. Tú te vas a una bodega y les pagas con 200 soles, no te reciben. El otro día fui a un agente y deposité y tenía 200 soles. Y me dijo, no, eso no lo recibo, no es válido. Y eso está mal, hermano, ¿eh? Está mal. Indecopy recordó que los establecimientos comerciales están obligados a aceptar los billetes y monedas emitidos por el Banco Central de Reserva del Perú, incluidos los 200 soles. La entidad advirtió que rechaza los pagos en efectivo sin una razón válida. ¿Ah? Así es, rechazar los pagos en efectivo sin una razón válida podría vulnerar los derechos de los consumidores y puede haber una infracción. Se queja el hombre o el ciudadano que ha pasado esto en tal bodega, en tal tienda, en tal centro comercial, y puede recibir una infracción por parte de Indecopy. Así que, amigo, tú que me escuchas, si vas a una tienda, a un centro comercial, a una bodega, le pagas con 200 soles y no te acepta sin ninguna justificación, ¿ah? Tú tienes derecho a denunciar a la tienda, al centro comercial, ante Indecopy, y luego le llegará su multita, ¿ya? Así que hay que tener mucho cuidado, caballeros. Muy bien, vamos con el precio del dólar. El precio del dólar, el café y el cacao. ¿Cuánto está costando el quintal de café? El quintal de café está costando $295. $295 el quintal de café. 3.44 soles está el dólar. Y el kilo de cacao está a 5.70. ¿Cuánto equivale en soles el quintal de café? A 1.014 soles. A 1.014 soles está el quintal de café. El cacao está a un aproximado de 20 soles, ¿ya? 20 soles el kilo de cacao, ¿ya? Y el quintal de café a 1.014, el precio del dólar está a 3.44. 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Saludo para su gerente, el señor Wilson Carrasco. ¿Dónde te encuentras? Tocando ocupadito, hermano. Sí. Él no tiene tiempo para odiar. El poco tiempo que tiene le sirve para amar. Esa es la frase, ¿eh? Bien. Punto final. Hasta aquí, mañana chéverísima. Hasta mañana, Perú.

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0: 12:31. 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
2: Bueno, señoras y señores, amigos oyentes, muy buenas tardes. Marca nuestro cronómetro en los estudios de Radio La Cheverísima, 1:02 p.m. desde la ciudad de Jaén, nororiente del Perú, región Cajamarca. Este es Altamira Noticia, por la verdad y la justicia, en otra edición más que corresponde justamente a este jueves antesala de fin de semana, 15 ya de octubre del 2026, en el año de la esperanza y el fortalecimiento de la democracia. A 1:02 p.m. vamos de inmediato a dar paso a los principales titulares.

principales titulares de esta jornada en Altamira, noticia por la verdad y la justicia, noticia lamentable de último minuto. Habría sido baleado el ciudadano Luis Portilla en el sector de Uña de Gato, en la información extraoficial que tenemos a esta hora, 1:03 p.m, señor. Ojalá tengamos detalles, qué es lo que ha ocurrido. 1:03 p.m, titulares. Otro hecho indignante en el Hospital General de Jaén esta mañana. Una humilde madre de familia de Nuevo Sonanga en Jaén llegó con insoportables dolores de cintura y simplemente en el área de emergencia del Hospital General de Jaén no lo atendieron. Más bien lo sacaron contra su voluntad, señor. Lo detalle más adelante, 1:03 p.m. Las rondas campesinas en Cutervo han tomado la municipalidad de esa provincia. Ante varias obras paralizadas, inconclusas y hecho un desastre, señor. Iban en busca del alcalde, pero no la encontraron. Desarrollaremos el tema más adelante, 1:03 p.m. Conozca más documentos de este gobierno municipal de Jaén, corrupto, que ya se ve en diciembre. Señor, gasta 43,000 soles, de acuerdo a la documentación, para elaborar, dizque, obras artísticas para galería de los alcaldes de la municipalidad provincial de Jaén, señor. 1:04 p.m, entre tanto, la diputada Katherine Ampuero sigue dando muestras de una fiscalización como parlamentaria. Estuvo en Bagua Grande, donde la obra del hospital luce paralizada y ya se habría pagado casi la totalidad del presupuesto de la obra. Increíble, pero cierto, 1:05 p.m. Estas y otras serán las noticias de esta jornada aquí en Altamira por la verdad y la justicia. A 1:05 p.m, vamos de inmediato a la pausa y retornamos con todo el desarrollo de esta jornada. 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

0: 929-460-899. El celular WhatsApp de Altamira Noticias desde este momento disponible hasta las 2 de la tarde. Repito, 929-460-899. Denuncia, participe. Un saludo a nuestros oyentes a través de los 107.5 de la FM Radio La Chéverísima en San Ignacio, y con esa señal nos mandamos hasta la frontera con el Ecuador. Un abrazo. De igual manera a los que nos sintonizan a través de los 88.3 de la FM, este es en las zonas rurales, en los distritos, un abrazo. Somos Radio La Chéverísima, transmitiendo desde esta ciudad de Jaén, de lunes a viernes a golpe la 1 de la tarde. Altamira Noticia por la verdad y la justicia. Por si acaso, estamos en nuestra cuenta del Face también, Altamira Noticia Jaén, donde nos pueden seguir allí. Muchas gracias, un abrazo a nuestros amigos seguidores, por supuesto, y ahí está también nuestro número de yapecito para que usted colabore. Este programa seguirá llegando día a día gracias también a la colaboración de vosotros, a la colaboración de ustedes. Nuestro número de yape, 929-460-899. 1:10 p.m. la noticia no se detiene aquí en Altamira Noticia por la verdad y la justicia. Otro hecho indignante tenemos que seguir denunciando, señor. Aquí, lastimosamente, hecho ocurrido en el Hospital General de Jaén. Señor, una humilde madre de familia llegó esta mañana al Hospital General de Jaén con fuertes dolores de cintura, según la información, pero no habría sido atendida. Según el señor Villanueva Horna, señaló que su esposa Isabel Pérez Tarrillo tuvo fuertes dolores en la cintura, por lo que desde el caserío Nuevo Sonanga de Jaén, donde residen, la trasladó de emergencia al Hospital General de Jaén. En emergencia de dicho nosocomio le dijeron que no era algo de preocuparse, era algo leve, y más bien ordenaron que se vaya mientras la señora se retorcía de dolor. La paciente fue retirada por los agentes de vigilancia hasta la parte exterior del hospital, mientras ella seguía, señor, con los dolores fuertes. En ese momento, dice haber sacado el esposo el celular para grabar este hecho, pero también le impidieron los agentes de vigilancia, aunque una partecita logró grabarla, logró filmarla, y ya la hemos compartido en nuestra cuenta del país, señor. Señala posteriormente que la llevó su esposa al centro de salud de Morro Solar, ahí le suministraron algunos medicamentos para calmar el dolor, y luego le dieron de alta. En este momento está en una casa, encargados ahí, en una casa de su tío. Vamos a escuchar primero a la señora, por favor. Cuando se retuerce de dolor, es impresionante. Ya el video está en nuestra cuenta del país, Altamira Noticias Jaén.
1: Todos vamos a morir con la enfermedad. Puedo hacer que algún día no sufra igual que yo que estoy sufriendo.
0: Pueden compartir la información, pueden ver en nuestra cuenta del Face Altamira Noticias Jaén. El señor Villanueva Horna, que es el esposo de esta humilde mujer, se comunicó telefónicamente con Altamira Noticias. Ahí pudimos preguntarle los pormenores de este hecho, y justamente lo que acabamos de narrar es lo que él nos ha narrado, muy indignado, porque él sabía, señor, o tenía en su mente, que cuando alguien está delicado en estas condiciones de salud, hay que recurrir al hospital. Como siempre dicen los funcionarios, las autoridades, recurra a su hospital más cercano, el más inmediato. Pero mire con lo que se encontró, era algo leve. Así es que anda nomás. Le habrían dicho, señor, en emergencia el Hospital General de Jaén, esta cosa no se pueden permitir. Señor, ella se retorcía de dolor. En la posta de Morro Solar recién le habrían suministrado algunos medicamentos que le calmó el dolor, pero sigue mal. Tiene que ser chequeada. Señor, tiene que hacerse algunos análisis, algunas ecografías, qué sé yo, todo el protocolo médico que establece para estos casos. Nada, ándate nomás, es algo leve. ¿Quién fue este Quijuna? Pero bueno, vamos a escuchar, por supuesto, la entrevista telefónica que tuvimos con el esposo de esta señora.
2: Y dijo que mi esposa estaba grave, sin movida, que sufría la columna, que no sin movida. Tuve que lo llevé de emergencia al hospital, pensando que me iban a recibir, pensando que lo van a atender. Y justamente que llego, iba a pasar adentro en la camilla y y adentro me dijeron que es una enfermedad leve, me dijeron que es que lo saque inmediatamente. Entonces yo lo que les dije, pero ¿cómo va a ser una enfermedad leve? Porque después está grave, les dije, no, que me obligaron que lo saque, y si no, ya fui al final, medio, me puse medio, solamente así que traten de ver, ¿sí? Así, no, y si me sacaron hacia la fuerza, para afuera, lo botaron mi esposa afuera, y en lo que estaba afuera ya fui, poquito logré así de grabarles, sí, les grabé, pero justamente que no me dejaron grabar más, señor periodista.
0: ¿Y quién no te dejó grabar más si estabas ya afuera en la calle? Nadie tiene por qué prohibirte.
2: Ahí estaban el puertero, señor periodista, ahí estaban dos del puertero, ahí justamente, ahí los que estaban ahí en el... Ahí justo creo que sale en la grabación, ahí ellos será que no me dejaron grabar, ellos me sacaron de adentro también.
0: O sea, de emergencia te he dicho que no es grave.
2: Sí, y ahí lo que hice, lo saqué, lo traje para acá al puesto de salud de Morro, ya por ahí lo atendieron bien, le dieron por ahí unos medicamentos para el dolor nomás, y me saqué, y luego me dijeron que lo saque, y ahorita lo tengo aquí en una casita que...
0: Una 15 minutos. Yo no sé si tienen razón los médicos o los responsables, en este caso de emergencia del Hospital General, sobre este caso, o tiene razón la familia, en todo caso la paciente. Pero saliendo de todo protocolo, saliendo de toda situación, en todo caso institucional, no debería humanamente ser atendida la señora, por lo menos para calmar el dolor. Eso es mi pregunta, y ojalá los funcionarios y autoridades del hospital o los responsables del cuerpo médico del hospital, porque esto corresponde a la parte asistencial, no a la parte administrativa, tengan que responder y tengan que decirnos qué es lo que ha ocurrido aquí, señor. Esto no se puede permitir. O sea, tienes al frente, estás mal de salud, tienes al frente, señor, un hospital, se supone que es del Estado, y que su razón de ser es atender a los pacientes, ¿no? Y resulta que llegan los pacientes y le dice, pues ándate porque esto no es grave, esto es algo leve, ándate. Anda a tu procedimiento, a tu centro de salud, a tu posta, y la señora se retorcía de dolor. 1:16, ¿dónde estamos, compadre? Pero estas son las cosas que forman parte de las acciones de este gobierno de Somos Perú, del gobierno regional de Cajamarca, porque el Hospital General de Jaén pertenece, señor, o está bajo la administración, en todo caso, políticamente, del gobierno regional de Cajamarca. ¿No? O sea, bajo la administración de la Dirección Regional de Salud de Cajamarca, que pertenece al gobierno regional de Cajamarca. Y estos sinvergüenzas quieren repetir el plato, señor, por 4 años más, porque tienen a su candidato en la segunda vuelta. Es impresionante. 1:17, este es Altamira Noticia por la Verdad y la Justicia. Llame, denuncie, participe. Estas cosas no se pueden permitir. Estas cosas no se pueden permitir. Es un hospital del Estado. Y lo primero que tiene que hacer es estar al servicio de la gente que necesita. Porque los que llegamos al hospital somos gente que no tenemos, en todo caso, no estamos en la condición económica para ir a un establecimiento privado. Lo que pasa es que la salud ha dejado de ser una acción humana, una acción profesional, una acción por vocación, para convertirse en un negocio. O sea, si me es rentable, te atiendo, y si no es rentable, no te atiendo. O sea, tengo que ver si vas a ir a comprar afuera en la botica donde te recomiendo, o un análisis donde te recomiendo, me resulta, entonces te puedo atender, y si no, no te puedo atender. En eso se ha convertido la salud en un negocio, no para todos, pero sí para la gran mayoría de miserables sinvergüenzas, vividores del Estado y vividores de la salud de la gente, del pueblo, señor. 1:18, esta es Altamira Noticia por la Verdad y la Justicia, y hablando de salud, hay un hospital en Bagua Grande, señor, paralizada, y por supuesto ya han corrido millones de soles. Vamos con la noticia, 1:18. En la ciudad de Baguagrande, región Amazonas, el gobierno regional de Cajamá, el gobierno regional de Amazonas, me parece que es el famoso GH, ¿no? Del señor Gilmer Horna. Este gobierno regional de Amazonas ejecuta la obra del hospital de la ciudad de Baguagrande. Esta obra millonaria está paralizada. Y hasta ese lugar se trasladó la senadora Katherine Ampuero, a quien públicamente tengo que felicitarlo y emitir mi aplauso, porque está dando una muestra de cómo deben ser los legisladores, los consejeros y los regidores en el marco de su función de fiscalización. Todo consejero, todo regidor que están y los que deben ser y que no entienden qué es fiscalización, sigan a la senadora Katherine Ampuero. Lo que ella hace, esa es una labor de fiscalización. Al margen de lo que le digan que está manejando políticamente, esa es su labor de fiscalización. Por eso el Estado, el pueblo le paga un sueldo. Haz que se todo aquel regidor y consejero que va a ser, bueno, porque ya los que están saliendo les quedan horas, los que van a hacer, síganlo a la senadora Katherine Ampuero en sus cuentas de Face y ahí observen cuál es un trabajo de fiscalización. Porque esto se ha desnaturalizado, se ha perdido. Cada consejero, parlamentario, regidor, simplemente se preocupan en sus negocios, en sus asuntos personales, en su conveniencia, en sus tratos, muchas veces por debajo de la mesa, y han olvidado y dejan de lado por completo su función verdadera, que es la de fiscalización. Sí, esa es mi recomendación. Repito, y tengo que felicitar a la senadora Katherine Ampuero. Esta senadora denunció, señor, que por ejemplo, inicialmente no quisieron permitir el ingreso a la obra para que ella cumpla con su labor de fiscalización. Tuvo que solicitar la presencia del fiscal y de la policía. Y eso ocurre en la mayoría de obras públicas. Señor, que por lo menos una vez al mes deben permitir algún órgano de control. No, no, no, no, no permiten hasta que termine y al final una vez que termine te entregan, papá, señor, sabe Dios cómo construido y chao y me voy. Entonces la senadora Katherine Ampuero ha tenido que solicitar la presencia del Ministerio Público, es decir, del fiscal y de la policía para que pueda entrar a la obra. Lo más grave de esta obra, según la senadora Ampuero, es que el gobierno regional de Amazonas ya habría desembolsado el 96% del presupuesto. El 96% del presupuesto de la obra y apenas la obra tendría un avance del 5%. ¿Quién puede entender esto? Ante esta denuncia de la senadora Ampuero, los funcionarios del gobierno regional de Cajamarca, de Amazonas, perdón, esta mañana inmediatamente se armaron su conferencia de prensa y salieron disque a aclarar, a desmentir. No, funcionarios, no el gobernador regional de Amazonas, sino sus funcionarios. Leyendo un escrito, un documento que alguien lo ha escrito, el gerente general del gobierno regional de Amazonas, ingeniero Litman Ruiz, dijo que la obra no está abandonada, solo suspendida, pero está paralizada. Y que no es el 96% que han desembolsado ya del presupuesto de la obra, sino solo el 66%. Mire estos sinvergüenzas, depositar, avanzar la plata, en gastar la plata al 66% cuando la obra no tiene apenas el 5% de avance, cuando de acuerdo a las normas todo debe ir de acorde. Si has desembolsado 66% de la plata, debes tener la obra, su avance al 66%. Y que ese dinero del 66% ya desembolsado de esta obra, el hospital de Baguagrande, esté en las cuentas de UNOPS. Mire usted, señor, estas cosas de UNOPS. Y aquí recién me entero de UNOPS. Entonces me dediqué a ver qué es UNOPS. Resulta que es la Oficina de las Naciones Unidas de Servicios para Proyectos. O sea, se mete otro organismo, además de la empresa ejecutora, además de la supervisión que paga el Estado, ¿no? Se mete una oficina de las Naciones Unidas de Servicio para Proyectos, que es la responsable de la administración de la ejecución del proyecto. Ah, mire usted, señor. Vamos a escucharlo al gerente general del gobierno regional de Amazonas, que leyendo un documento, un papel que otros seguramente lo han escrito, pues aclaró esta denuncia de la senadora Ampuero de esta manera. Vamos a escucharlo, por favor, a los funcionarios del gobierno regional de Amazonas sobre la obra del hospital de Bagua Grande. ¿Sí? Parece que no está, me dicen. Ayúdeme, por favor, con el fondo.

0: Sí, tenemos el audio, no tenemos. Vamos a lanzarlo, por favor.
1: Año 2022, la Contraloría de la República advirtió graves deficiencias en el proceso de selección convocada por el Gobierno Regional Amazonas para ejecutar esa obra en esa gestión anterior, ¿no? Ese contrato fue declarado nulo y un laudo arbitral confirmó esa decisión a favor del Gobierno Regional. Por ello, el proyecto se encargó a un organismo internacional que forma parte de las Naciones Unidas, que es UNOPS, organismo que viene realizando pues el uso, digamos, del recurso con la finalidad de administrar. ¿Para qué? Para contratar la ejecución de la obra y la ejecución de la supervisión. Estos recursos no se han pagado el 96% de la obra a la empresa. Acabamos inicialmente, el gobierno regional ha transferido al organismo internacional UNOPS la suma de 42.6 millones de dólares, aproximadamente de soles, es de 155 millones de soles, que representando el 66% del convenio suscrito. Este dinero se encuentra en la cuenta oficial de UNOPS, genera intereses a favor del proyecto y la constructora solo se paga por avances de valorización aprobados por la supervisión. Tercero, es preciso informar el estado de la obra. Están suspendidas momentáneamente, pero una obra suspendida no es una obra abandonada. Las causas están documentadas. Ya a partir del 13 de este mes, que es el día de ayer, están entregando todos los informes finales para poder determinar la fecha exacta de inicio. En cuanto a la fiscalización, respetamos la labor de control que hace nuestro Congreso de la República, ¿no? Estamos en pleno proceso electoral. Como autoridades tenemos el deber de la neutralidad y no interferimos en una elección en curso. Pedimos, sin excepción alguna, que el hospital no sea usado como una bandera electoral.
2: Han impedido que constate, insisto, el nivel de avance de la obra, que es lo que quieren ocultar.
0: Le pido que se concentre un poquito más, ya terminó los de funcionarios y vamos a escucharlo a la senadora Katherine Ampuero. Ella insiste que esta obra, el hospital de Bagua Grande, ya tiene desembolsado el 96% del presupuesto y el avance de la obra aproximadamente está en el 5% y encima paralizada. Señor, ha dicho que tomará las acciones correspondientes como parlamentaria, entre ellos solicitará la explicación ante el Senado al mismísimo gobernador de Amazonas y a la famosa UNOPS. A la famosa UNOPS, Oficina de las Naciones Unidas de Servicios para Proyectos. ¿Qué tal cosa, señor? Vamos a escucharlo a la senadora.
2: Estos señores quieren ocultar que ya recibieron, prácticamente han cobrado el total del valor de la obra, porque han cobrado el 96% del valor de la obra y no han ejecutado ni siquiera el 5%. Tengo que decirlos, y aunque me duela muchísimo, pobladores de Bagua, no van a tener pronto este hospital, no lo van a tener. Y vamos a ser una vez más estafados por esta empresa china. Porque tengo que decirlos, y aunque me duela muchísimo, pobladores de Bagua, no van a tener pronto este hospital, no lo van a tener. Y vamos a ser una vez más estafados por esta empresa china. Y no solamente voy a pedir cuentas a este gobernador regional a través del Congreso de la República, sino también voy a llamar al representante de la UNOPS, porque ellos son los que se jactan en transparencia, ellos son los que han sido contratados para administrar la ejecución de la obra. ¿Qué clase de administración está haciendo la UNOPS? ¿Qué clase de transparencia está teniendo este organismo internacional? Y encima quiere tener absoluta inmunidad aquí en nuestro país. Entonces, esas acciones las vamos a tomar inmediatamente a mi retorno a la ciudad de Lima. Sí, el gobernador regional ya se va en diciembre, ¿no es cierto? Pero la responsabilidad penal va a continuar. Y él va a tener que responder.
3: Una y 29.
0: Muchas gracias. Una de la tarde, 29 minutos. Y claro que tiene que responder por esto. Claro que tiene que responder. Javier Paredes Flores nos escribe en la cuenta del Face. Amigo Walter, buenas tardes. Le comunico desde el caserío La Unión, distrito de Guaval. Caserío La Unión, distrito de Guaval. Ya culminó las elecciones municipales, señor, 2 semanas. Y el señor alcalde de la municipalidad de Guaval no envía el carro de la basura, teniendo en cuenta que aquí contamos con un colegio. Por favor, el pueblo de La Unión pide al alcalde de Guaval que envíe el carro de la basura. Muchas gracias por atender, dice. Repito, desde La Unión, distrito de Guaval, provincia de Jaén, están solicitando la presencia del vehículo recolector de basura. La función de todo alcalde, de todo gobierno en este momento en actividad termina el 31 de diciembre. No sean como muchos, señor, que los últimos días abandonan por completo todo. Porque ustedes entiendo que cobran su sueldo hasta el 31 de diciembre. Entiendo. Muy bien, permítame un ratito, me han escrito, el área de imagen, imagen institucional de Su Salud, que es la Superintendencia Nacional de Salud. O sea, el organismo de fiscalizar cosas como lo que ha ocurrido con esta humilde mujer en el Hospital General de Jaén. Me han escrito y dice, le escribe Eliana Villavicencio, comunicadora de Su Salud. Señor, sobre este caso, y por supuesto nos reenvían el video que hemos publicado en nuestra cuenta de El País, Altamira Noticias Jaén, dice, sobre este caso, ¿podrían proporcionarnos algún número celular? Nuestra respuesta para la intervención de Su Salud, dice. O sea, está diciendo que va a intervenir sobre este caso Su Salud, pero que sea una intervención pues, seria, para comenzar sacando a todos estos disparates responsables, señor, que no pueden, no atan ni desatan. Sacar al director que aparentemente no ha demostrado una capacidad, señor, en esta institución, y sancionarlo para que un poco tomen conciencia y estén bajo el control, la fiscalización y el liderazgo de lo que su gente hace dentro del hospital, y que esto atañe a mucha gente buena, porque en el hospital hay muchos profesionales buenos, probos, con vocación, ¿no? A nivel de asistencial sí hay mucha gente buena. Pero están los malos, los irresponsables, los que les importa un comino, los que no son conscientes de estas cosas, los que ven en la salud más bien un negocio. Señor, los diputados, los senadores en este momento deben disponer que ninguna botica, ni farmacia, ni clínica, ni laboratorio debe instalarse a unos 2,000 metros cerca a todo hospital o establecimiento de salud. Eso hay que normarlo, porque afuerita al frente está la botica del médico, del enfermero, afuerita está su laboratorio del médico, del enfermero, afuerita está la farmacia del funcionario, afuerita está, señor, todo alrededor del hospital. Entonces adentro te tratan una desgracia para que te sientas obligado a hacer cosas afuera en la vía privada. ¿Sí? Entonces nosotros le hemos respondido, señorita, con mucho gusto, aquí va el número del señor Pedro Villanueva, que es el esposo de la señora. ¿Sí? Y vamos a ver qué cosa hace Su Salud, la superintendencia del sistema de salud, señor, en el Perú. 1:33, permítame un ratito. Por favor, estamos a la espera de algunos datos sobre lo que ha ocurrido esta mañana en Uña de Gato. Señor, allí cerca a el llamado Cuellito, en la carretera Jaén-Tamborapa, en el Valle de Xumba, puntualmente hay una persona herida que se trataría del señor Luis Portilla. Le han disparado, aparentemente, según la información, 2 sujetos vestidos de negro a bordo de una moto lineal. Esa es la información que se tiene cuando realizaba trabajos en su parcela de este lugar de Uña de Gato, en el Valle de Xumba, que pertenece al distrito de Bellavista, provincia de Jaén. 1:34, rapidito vamos a la pausa, sí, con mucho gusto, y regresamos en breve. 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

0: Consulte si es al aire. Repito, 929-468-99, el celular WhatsApp de Altamira Noticias. 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Sí, aló, buenas tardes.
1: Señor Altamirano, buenas tardes.
0: ¿Cómo está, profesor Walter Tejada de Vilalta? Le escucho, un gusto.
1: Señor Altamirano, yo quisiera en este día felicitar a los alumnos, docentes y padres de familia de los colegios como San Luis Gonzaga, el Colegio Parroquial, el Colegio Sagrado Corazón, el Colegio Bracamoros y hoy en día el Dionea Pinillos, quienes tienen buenos locales escolares. Y ellos están ubicados en la parte alta de Jaén. Lo que falta es que se construya también en la parte baja de Jaén. En la parte baja no hay ningún colegio con las buenas construcciones, donde los padres de familia luchan por tener una vacante. Todos los colegios están ubicados en la parte alta. Y en la parte baja no tenemos ni un colegio, señor Altamirano.
0: Profesor Walter Tejada, cuando usted habla de la parte baja, por ejemplo, ¿de qué lugares? ¿De qué colegios
1: está hablando? Por ejemplo, la parte baja de Morro Solar. La parte baja de la parte de la parte baja también de Reñidor. No hay locales escolares ahí, donde los niños de la parte baja van a la parte alta y es un peligro ahí.
0: Ya. Vamos nombrando. Por ejemplo, en la parte baja, ¿qué colegio se encuentra? El Víctor Raúl, el 16004. ¿Qué más? Las Palmeras.
1: No sé la parte baja. De la Mesón es Muro para abajo. Solamente el Víctor Raúl, nomás hay. El Víctor Raúl, Las Palmeras, son colegios pequeños, señor Altamirano.
0: Ajá. Que no hay una buena construcción, infraestructura, es decir, no le toman interés respecto a un proyecto nuevo de la infraestructura, ¿no? Eso es lo que quiere decir, ¿no?
1: Claro, señor Altamirano, en la parte baja, por ejemplo, por acá, por el Mar Abierto, por ejemplo, no hay un colegio grande que donde los niños ya no pueden, ya que no vayan para la parte alta. Claro.
0: Bueno, y por ahí nos disparamos más allá, ¿no? A Santa Teresita, Monte Grande, Vilalta, etcétera, etcétera.
1: Claro, señor Altamirano, verdad que es un llamado a las nuevas autoridades municipales y también a la región.
0: Que

0: de Cristo Rey para La Loza, a fin de que los niños puedan desarrollar sus actividades de educación física pues con normalidad y sin peligro al sol, que es muy, muy, muy fuerte, muy intenso en esta parte del Perú. No lo pueden hacer un techo, imagínese una infraestructura. Ojalá, el problema es de que muchas obras se mueven en base a situaciones políticas, se mueven a intereses económicos, entre ellos los diezmos, ¿no? Obra que es rentable va primero, y la que no es rentable, si es que quieren, lo atienden, si no, no. Entonces, ojalá, desde enero vamos a tener nuevas autoridades regionales, nuevas autoridades municipales en la provincia, en los distritos. Ojalá esto vaya cambiando de a pocos. Existe la esperanza y ojalá sean atendidos sobre todo estos colegios, bueno, que necesitan. Muchas gracias, profesor Tejada. Un abrazo.
1: Muchas gracias a usted, señor Altamirano. Muchas gracias.
0: Muchas gracias. Ojalá. Ojalá y seguimos en esta encrucijada, ¿no? ¿Por quién votamos en la segunda vuelta para la región? Ah. Señor, el plan del ingeniero Jorge Catón estaba de la avenida Pacamuros abajo, construir varias instituciones educativas. Esto era necesario, justo para los estudiantes que viven por esta zona, pero el pueblo no tuvo en cuenta estas cosas. Buenas tardes. Bueno, temas personales, lo hemos terminado el programa. Buenas tardes, amigo, para informarle que en la parte alta del sector de Machanal no tenemos alumbrado público. Vamos a Electrooriente y dicen que ya van a ver, porque no tienen personal, que ellos trabajan con service, mientras tanto todo oscuro. Ayúdennos, señor. Es impresionante. Señor, trabajas con service, no tienes personal y la plata que le cobras a los usuarios. ¿Dónde miércoles lo tienes? ¿O es que se está yendo a una cuenta privada, a los bolsillos de algún ladrón, algún corrupto? Porque eso es lo que hay que preguntarnos ante esta expresión, no por lógica. A raíz de esta respuesta de Electrooriente, por lógica hay que preguntarnos esto. ¿No tienes personal para que contrates más personal, más técnicos? ¿Dónde va la plata que cobras a los usuarios mes a mes? ¡Puntualito! Y son millones. Son millones. Consulte si es al aire, por favor. Con mucho gusto. Mientras tanto, vamos a seguir con más información. Decía la encrucijada en que nos encontramos. Señor, ojalá tome conciencia el pueblo y vote bien. Seguimos, por favor, pidiéndole su colaboración con una polladita pro salud de Estéfano, a favor de Estéfano, que se encuentra malito, con parálisis parcial, estudiante del Villanueva Pinillos, quinto grado de primaria, vive en el sector de Miraflores y tiene que viajar a Lima a una segunda intervención quirúrgica a un tumor del cerebro. Entonces, estamos aquí haciendo el llamado para que nos apoyen con una apoyadita. 15 soles, llámenos, inmediatamente se la llevamos. Aló, buenas tardes.
2: Aló, mi estimado Walter, buenas tardes.
0: Sí.
2: Te llamo para decirte que acabo de escuchar también sobre el alumbrado acá en el sector de Mayanal. Lamentablemente ya estamos para 4 días sin luz, alumbrado público acá. Sin embargo, en el recibo nos recuestan la yuca. No sé qué tanto estamos esperando con este abuso de nuestro ambiente. Ya somos 4 días y no tenemos alumbrado público.
0: Uh-huh. ¿Qué partes? ¿Todas las calles de Mayanal?
2: En la parte alta, todo lo que es la avenida Balsa de Mayanal y la José Carlos María, sin sordos, todas las que están sin luz.
0: ¿Y han ido realmente
2: a ver esta... La que sale hacia la cascaría... Y la del otro lado.
0: ¿Han ido a las oficinas de Electrooriente, señor?
2: Hemos ido, pero mismo que acaba de escuchar lo que dicen ahí, que no hay presupuesto, que no hay técnico para ver. Pero sin embargo, ellos nos recuestan la yuca ahí en el recibo que viene. No sé qué estamos esperando con estos señores que lamentablemente siempre tenemos problemas.
0: Es impresionante esto. Muchas gracias, señor. Muy amable por comunicarse con nosotros.
2: Walter, gracias a usted.
0: Muy amable. En Mayanal hay problemas en algunas calles de alumbrado público y lo que es más gracioso, en el recibo lo aplican a la gente el alumbrado público. Y mira,

el alumbrado público lo aplican a todas las viviendas. Como que si en cada vivienda hubiera un poste de alumbrado público. Mira, ¿cuánta plata cobran por un servicio que no existe? ¿Te das cuenta? O que no se da. Y cobran a todos los domicilios el alumbrado público. Sin embargo, el alumbrado público, pues hay postes, un poste cada cuántos metros. No sé, 50 metros. Pero no cobran, señor, por poste de alumbrado público, sino cobran por usuario a cada vivienda. ¿Dónde va tantísima plata? Yo pienso que se está yendo, señor, todo lo que se recaba a cuentas, a bolsillos de algún ladrón de estas empresas de servicio. O de algunos ladrones. En plural vamos a hablar, señor. Impresionante. Permítame un ratito. Ayúdame, por favor.

0: que nos han enviado al WhatsApp para hacer de conocimiento público. Por favor, cada mensaje que ustedes nos envían al WhatsApp, apunte un mensajito cuando es al aire, simplemente al aire. Entonces yo ya sé que es al aire y cuando es interno no escriban nada. Entonces, no nos ha escrito aquí, pero bueno, escuchándolo, está pidiendo al aire.
1: Sobre todo aquí en el hospital de la provincia de Jaén. Sucede que dentro del sistema de este hospital delincuente existen profesionales que son delincuentes y hacen pasar como médicos. Incluso expiden certificados médicos post facto a pedido de cualquier cliente. Es hora ya, yo pienso, amigo Walter, que se debe hacer una extirpación total de tanta delincuencia que se encuentra incrustada en las instituciones del Estado, sobre todo en salud, que es lo más sagrado, la salud que es para todos, la salud que tanto invierte el Estado. Estos miserables delincuentes han hecho de sistema su chacra. Tengo pruebas, tengo documentos con que emiten certificados médicos post facto a la medida del cliente. Muchísimas gracias, amigo Juan.
0: Muchas gracias. Esperemos de que nos adjunten, por favor, esa prueba para nosotros ir analizando y hacerle conocimiento público. Esto tiene que terminar. O sea, las instituciones públicas tienen que estar al servicio de la gente, del pueblo, por eso son públicas, no al servicio de los que trabajan o de algunos cuantos. Y en todo caso, algunos corruptos le hayan convertido en su gallina de los huevos de oro a muchas instituciones. Esto no puede ser. O sea, esto hay que terminar. ¿Por qué? Porque ganan un sueldo. Ganan un sueldo, señor. Ganan un sueldo. Esto no puede ser. Esto no es gratis. Otra cosa es que trabajaran gratis, pues no puedes obligarlo mucho, ¿no? Por ejemplo, como a la ronda, ¿no? A la ronda a veces intentamos obligar lo que hacen la ronda. No se puede porque ellos no tienen un sueldo. A diferencia de la policía, que sí, señor, nos corresponde a los ciudadanos por derecho pedirles cuentas de su trabajo sobre o en contra de la delincuencia, la criminalidad, la inseguridad. Porque ellos tienen un sueldo. Tienen comida pagada por el Estado aparte del sueldo. Y otros beneficios más que tienen. Otros beneficios. Señor, a ellos sí. Y ojo, tienen presupuesto. El Ministerio del Interior tiene su propio presupuesto. Sino que aquí hay altos mandos de la policía y las Fuerzas Armadas, rateros, que hacen compras con coimas, con diezmos. ¿Qué miércoles va a alcanzar, señor, el presupuesto para que tenga que comprarse equipo, papel, todo lo que es logística para que en las comisarías cumplan con su trabajo? Porque hay generales, hay oficiales rateros que toda la vida han asaltado los presupuestos del Ministerio del Interior o de la policía. Se roban, señor, de alguna manera el combustible que el Estado compra para los vehículos de la policía para que tengan que hacer patrullaje. Esto tiene que terminar. 1:51 p.m. Los ronderos en Cutervo han tomado esta mañana el local municipal ante varias obras paralizadas, inconclusas, con problemas, ¿no? Que más bien son un problema para la población. Los ronderos se organizaron, tomaron el local de la Municipalidad Provincial de Cutervo, pensaron encontrar el alcalde, no encontraron el alcalde, solo algunos funcionarios. Los funcionarios de la Municipalidad de Cutervo, ante esta reacción de los ronderos, salieron a explicar, a decir que esas obras paralizadas e inconclusas es tema del desembolso o de la disponibilidad presupuestal que debe enviar el gobierno central. Se lavaron las manos. Los ronderos señalaron por su parte que no bajarán la guardia hasta que el gobierno municipal de Cutervo solucione estos problemas. Vamos a escucharlo.
2: Está como todas las obras que tenemos, que por falta de continuidad de inversiones se están suspendiendo, se están paralizando. La mayoría. Pero en este caso, la empresa contratista ha decidido iniciar los trabajos también por pedido de ustedes, en el cual pues es comprensible la situación que él tiene en estos momentos, ¿no? Claro. Pero nosotros no somos ajenos tampoco a los trámites administrativos. Nosotros también estamos abocados. Tenemos más de 23 obras que están en el mismo camino. Lamentablemente, pues, la falta de continuidad de inversiones, no solamente en Cutervo, en todo el Perú está este problema, debido al cambio de gobierno, inclusive también. Pero el alcalde está constantemente en Lima, está gestionando las continuidad de inversiones para la Plaza Pecuaria, para el Parque Los Leones, para el complejo deportivo, para los puestos de salud, para el relleno sanitario, para la carretera Puente Cáritas, para Pataguás, etcétera, etcétera. Muchas obras están por falta de disponibilidad, por falta de continuidad de inversiones, están totalmente ya ahorita en estado de algunas suspendidas y otras ya paralizadas. Es más, estamos en trámites inclusive de rescisiones de contratos.
3: Tenemos alcantarillas abandonadas, que no es por culpa de la empresa, porque la empresa tiene voluntad de trabajar. Por lo menos siquiera debe haber un poco de dinero para pagarle siquiera una o dos valorizaciones a la empresa que se le debe y comprometerle a la empresa que siga trabajando en la obra. Eso es lo que entiendo, señor ingeniero. Continuidad de obras no hay, claro que depende del ministerio, supuestamente depende del ministerio, pero hay ingresos de dinero a la municipalidad y sin embargo lo han invertido en otras obras y de las obras que son de suma emergencia, que por lo menos ya viene el fenómeno del Niño y que no vamos a poder llegar a nuestra provincia de Cutervo, por lo menos algo, y estoy seguro, hoy día está el empresario también con nosotros. Y si ustedes lo destinan un poco de dinero, le pagan a la empresa que le deben una o dos valorizaciones, estoy seguro que el empresario se va a comprometer a trabajar, porque material de afirmado tenemos en cantidad y hasta nos está estorbando. Nosotros hemos dado los campos de las instituciones de nuestro caserío, donde ya los profesores, donde ya los alumnos no tienen dónde recrearse, y ese material, ¿hasta cuándo? Y no le vamos a poner la culpa a la empresa, porque la empresa ha tenido la voluntad de trabajar. Lo que depende, señor ingeniero, hable con el señor alcalde. Qué casualidad que hoy día no esté el alcalde. Hoy día debe estar el alcalde, hoy día acá.
4: Bueno, parece que no entienden y politizan las cosas acá. Acá hay que ser claros, hay que ver el beneficio de la población, no políticamente. Tema, escucho también que no conocen al nuevo alcalde y yo veo que les atiende y ya no lo conocen. Bueno, esa parte es un tema opcional. Yo lo que le quiero decir es que tenemos proyectos, no solamente de ellos, es a nivel nacional, ya le venimos contando.
0: Bueno, el problema es a nivel nacional, bueno. Y ya está. Lavado las manos. Sin embargo, hay otra cuestión aquí que quiero objetar. El rondero dice, por lo menos paguen dos valorizaciones para que la empresa continúe pagando. Un momentito. Cuando se presentan a la licitación de las obras, ellos se hacen llamar empresarios, porque se presentan como empresa. Y muchas veces son consorcio, es decir, un conjunto de empresas. Empresas. Lo que pasa que estas empresas, señor, son empresas en el papel, en la boca, ¿sí? Son puro panca y nada de choclo. No tienen ni una carretilla, pero ganan las obras, las licitaciones. ¿Te das cuenta? Porque si no, si fueran empresa, tienen que asumir ellos su responsabilidad. ¡Claro! Está bien, te debe el municipio, te debe, pero tú tienes el compromiso, un contrato firmado para que concluyan la obra. Y como eres empresa, tienes que ver cómo cumples, compadre. Se supone que tú tienes tu financiamiento. Eres rentable para que ejecutes. Por eso te metes a esta cosa de camisa de once varas. Si no, ¿para qué diablo te metes? A participar de licitaciones. Porque tienes que pensar en eso. Puede ser que no te paguen, ¿no? Puntualmente, ¿no? Entonces tú como empresa tienes que asumir tu responsabilidad. Se supone que tiene que tener una solvencia económica. Por eso eres empresa. Y como empresa participa de las licitaciones. Y esto quiero que entiendan los ronderos, porque aquí se nota una parcialización de los ronderos a favor de la empresa. No estoy diciendo, señor, o no estoy favoreciendo al alcalde, sino estoy haciendo ver la otra cara de la moneda. Supone que gana una obra como empresa. Son empresarios. Entonces tienen que tener, señor, sus recursos propios para que concluyan la obra, porque no puede estar al ritmo de la plata del Estado. Lo que pasa es que ganan obras, y millonarias muchas veces, empresas que son en el papel, pero que no tienen ni una carretilla, y eso ocurre en varios, en distintos puntos del Perú. Y es ahí cuando les digo que a este Estado han tomado por asalto. Y nadie dice nada, los diputados no dicen nada, ya deben legislar sobre estos procesos de las obras. Deben, señor, investigar al OSE, al SEASE, al sistema supervisor, al organismo supervisor de contrataciones, que no ata ni desata, no fiscaliza nada. Tiene que normarse. ¿Cómo puede ser posible que una empresa que se forma hoy día y mañana ya gana en consorcio, señor, obra? ¿Cómo puede ser posible eso? En consorcio ya ganan hoy día. Oiga, señor, es impresionante toda esta forma como se han convertido las licitaciones en el Estado de tal manera que han asaltado. O sea, este es un asalto que hacen al Estado. Porque es en los tres niveles de gobierno, en el gobierno nacional, regional y municipales, que se da esto. Muy bien, 2:00 p.m. todavía, 1:59 p.m, el senador Absalón Vázquez, mire, lo van a escuchar, el senador Absalón Vázquez también encaró al gobernador regional de Cajamarca, señor, por las obras paralizadas que tiene nuestra región, obras paralizadas, otras mal hechas, otras suspendidas, con serios problemas, y muchas de ellas obras millonarias. Obras millonarias, señor, claro, hay unas que son de Provías, a otro de los municipios provinciales, de distritales, otro del gobierno regional, otras obras del gobierno nacional, pero el senador Absalón Vázquez le preguntó al gobernador regional de Cajamarca, ¿y ustedes qué han hecho en estos 4 años? ¿Han destrabado, han denunciado todo esto? ¿Qué han hecho? No han hecho nada. Y sobre este problema de obras, quieren más plata para más obras, sin concluir, teniendo todos estos problemas. Y con mucha razón, repito, el senador Absalón Vázquez le preguntó, ¿y qué han hecho? Yo no estoy diciendo que sean obras de su gobierno, le estoy preguntando, ¿qué han hecho en 4 años de su gobierno ante estos problemas? Vamos a escucharlo.
5: La región con más pobreza en el Perú fue superada por Huancavelica. Lo que ha dicho, por ejemplo, miren, acá tengo todas las obras paralizadas también, tengo. Una de las más saltantes es la obra del empalme, usted conoce bien, la empalme hasta Santa Cruz. Lo malograron, le dieron a una empresa el contrato y lo malograron. Ya no puede pasar, ¿no es cierto? Lo han malogrado. ¿Cuánto han gastado? Y la empresa se fue, cambiaron a otra empresa y sigue a otra. Y acá hay un presupuesto más que se está pidiendo más de 100 millones de dólares para tratar de terminar, supongo. No es obra suya, no es lo que usted hizo, por si acaso. Pero sí, ¿qué se ha hecho? Usted ha estado 4 años, digamos. ¿Qué se ha hecho? Porque es un acto delincuencial lo que se cometió desde 80 kilómetros más o menos de largo, una carretera que servía. Lo contrataron para mejorar supuestamente y lo malograron y ahora ya no pueden transitar la gente. Es un calvario. Por ejemplo, la carretera que no es del gobierno regional, pero sí es de Provías regional. Es de Cutervo a Chipre. ¿No es cierto? ¿Cuántos años está haciendo esa carretera? Se ha dado contratos, otros contratos, rescindieron contratos y ahora ¿cómo están? Igualito, ¿no es cierto? Realmente eso es la corrupción que está corroyendo nuestro país. Y que yo le pregunto, por ejemplo, ¿qué se ha hecho para tratar de cortar eso en su gestión? El hospital de Cutervo, a alguien se le ocurrió un hospital, lo cual está bien, pero sin estudios, suelo, sin nada, comienzan a hacer la obra por coimas, básicamente por coimas, y después comenzó a hundirse a medida que avanzaba el peso, ¿no? El gobierno nacional se metió para salvar, supongo, al alcalde, porque eso fue iniciado por un alcalde, me parece. Lo concreto es que el hospital se está hundiendo, no se termina. ¿Y cuánto se gastó? En obras de riego, por ejemplo, la irrigación hacia San Pablo, que inclusive participó el Ministerio de Agricultura a través de Agro Rural, dando como 20 millones de soles a la empresa que ganó por coimas, el agua se va al Atlántico, y movieron socialmente a un señor que no de pase. Y ellos, disculpa, no se puede hacer nada, entonces no vamos. Se llevaron la plata. ¿Y qué se ha hecho hasta ahora? Nada. Realmente, de ese tipo de obras hay un montón.
0: Un montón. ¿Y qué hace el Ejecutivo? Sigue dando más plata para más obras. O sea, no, nadie es capaz de decir, un momentito, te freno todo, compadre, mientras no me soluciones todas las obras en tu región, en tu provincia. No hay nada, ni un sol. No, ¿por qué? Porque a los de arriba, si no sale plata con el cuento de las obras, no les cae el diezmo. En este nivel de ladronería y de corrupción estatal estamos, hermano. Esto no es broma, esto es serio. 2:02 p.m, vamos a la pausa. Retornamos en breve. 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Estamos en la calle Iquitos 1330, en el país, 2 de la tarde, 5 minutos, muchas gracias. Nos pasamos a retirar, Dios mediante, hasta mañana, 1 de la tarde. Si Dios así lo permite, permítame, amigo Walter, por acá, por los campos de Playa Grande, caserío de Inguro, sector El Limón, hay campistas que matan venados para que vendan. Yo creo que eso está prohibido. Ya le daremos algunos nombres. Bueno, mensaje que me llega. Muchas gracias, hasta mañana, 1 de la tarde. Buen provecho, permiso.
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0: 22 y 28.
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0: y 28.
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0: 25 y 29. 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